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1: Que mucho fue el recóptico y el tauji que hubo en la... ¿Eh? No todo el mundo dijo, ¡ah! Sí, ahora sí, que en el futuro todo va a ir a mí.
2: Yo, ¿cómo tú ya hablas ni de la humana o de la tuya? ¿Sí? Pero cuando yo en la humana o huevo y solo en la fili, pero en el top team, pero ¿cuál fue que en la humana no había a ir a mí? Pero el team fue un día acá. 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
1: 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La normalen se fue una de las malas de fruta. Depende de la fecha, ¿eh?
2: O tú ya, oye, fui peña, más a lo que fue un taja, pero hay que hacer un caída ahí. Hay que hacer ellos, han hecho con Italia. O con la bocina, era todo, hay que ir, güey. Así pinga ahí, a la NG con la huila, era todo, que así pinga ahí, una usada ahí. Pero una, con un queito, pues, pues, fue una, todo. 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